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1: Na estrada nacional número 6, próximo a entrada da fábrica da Sucareira de Mafambis, envolvendo um auto ligeiro de passageiros de marca Toyota, modelo RATS, de cor cinzenta, com a chapa de inscrição AMI-632MP, tanto na altura conduzido pelo cidadão de 34 anos de idade. Este, tanto seguia no sentido Mafambis-Nyamatanda e chegado ao local sinistro, teria, tanto infelizmente, encostado no lado direito e embatido, portanto, pela parte frontal, a uma motorizada de marca TVS, de cor preta, sem a chapa de inscrição, tanto na altura em
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